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4: Hola, ¿qué tal todos? Es un privilegio para mí saludarles nuevamente. Hoy comparto con ustedes una palabra que está en el libro de Números, en el capítulo 13, en el verso 6, que enseña: de la tribu de Judá, Caleb, hijo de Jefone. Todo lo que está escrito en la palabra de Dios quedó registrado con un propósito, de manera que no es casualidad que los nombres de los espías que fueron a reconocer la tierra prometida aparezcan aquí reseñados con tan gran lujo de detalles. Aspectos como a qué tribu pertenecía y quiénes eran sus padres se destacan con mucha exactitud. De seguro, el Señor no quería que pasáramos por alto sus nombres, ya que detrás de sus significados esconde el carácter o la naturaleza de cada uno de ellos, lo que nos va a permitir entender el porqué del informe que entregaron, cuando se supone que los dos espías observaron lo mismo. El nombre del espía que nos ocupa hoy es Caleb, cuyo significado en el hebreo original es perro, hidrófobo o impetuoso. Cuando nosotros pensamos en un perro, el perro tiene una particularidad y es que es leal. Por eso es conocido como el mejor amigo del hombre. Caleb, cuando regresó de inspeccionar la tierra prometida, pudo dar un informe positivo porque era un hombre, número uno, leal. Ser leal es ser congruente entre lo que se tiene como valor humano y lo que se hace, se promete, se ofrece o se jura, y lo que se hace en la práctica. Ser leal no es solamente lo contrario a la traición, sino incumplimiento o falla de conducta por debilidad de carácter. Número dos, el otro significado del nombre Caleb es hidrófobo. En el contexto fisioquímico, el término hidrófobo se aplica a aquellas sustancias que son en apariencia repelidas por el agua o que no se pueden mezclar con ella. Un ejemplo de sustancias hidrófobas son los aceites, que no pueden mezclarse con el agua. Esto nos habla de integridad. La integridad no es perfección. La persona íntegra sabe reconocer sus errores y está dispuesta a cambiar para mejorar. Un cristiano íntegro es aquel que vive lo que cree, piensa y declara. Es aquella persona en la que vemos la razón de su vida, su fe en Jesús, no solo en teoría, sino en todo lo que hace. Caleb era un hombre fiel a sus principios, por eso se mantuvo firme creyendo a las promesas de Dios. La fe verdadera jamás se mezcla con el temor, la duda o la incredulidad. El nombre Caleb también significa impetuoso. Una persona impetuosa es aquella que le pone entusiasmo a las cosas, que se mueve de modo violento o rápido, que es diligente, que está siempre motivada, que es apasionada por lo que hace. La lealtad, la integridad y su impetuosidad fueron los tres rasgos del carácter de Caleb que le permitieron entrar a la tierra prometida. No solo a él, sino a sus generaciones, y por supuesto también nos permitirá a nosotros entrar a la conquista de nuestros sueños.
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1: Bienvenidos a Despierta Tiempo en tu Radio Tiempo. Feliz estoy de arrancar el día junto a ustedes, llenos de motivación, de esperanza y de optimismo, porque si uno arranca el día triste, amargado, negativo, seguramente vamos a encontrar más obstáculos, más tropiezos que de costumbre. Así que ánimo, lo importante es arrancar el día siempre de buena forma. Si no es así, alguna persona lo va a hacer. Si no, está Radio Tiempo para llenarte de alegría, de buenos sentimientos y emociones todo el tiempo. Y si no, hombre, vas a ver lo berraco que eres cada vez que se te presenta un obstáculo y tú vas a lograr superarlo. Ahí es cuando vas a decir, wow, qué grande soy. Despertamos a tiempo escuchando Radio Tiempo. Soy Robert Moreno acompañándote en esta mañana.
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1: Y me encanta hablarles de esas historias que surgen por ahí alrededor del fútbol y sobre todo alrededor de ese mundial que estamos viviendo. Y en medio del partido de Colombia contra Congo, pues hombre, se veían muchas camisetas amarillas y en medio de esos hinchas colombianos había uno que otro hincha del Congo. Y pues ese hincha del Congo fue grabado mientras interpretaba o acompañaba el himno de su república. Al finalizar el video, pues la hinchada colombiana que estaba alrededor decidió aplaudirlo, acompañarlo, celebrar junto a él. Y fue ese gesto sencillo, pero de mucho significado para alguien que estaba viviendo quizás uno de los momentos más importantes de su vida como aficionado. Y qué bueno que se lleve una muy buena impresión y diga, wow, esos colombianos son muy amables y cómo la pasé de bien junto a ellos. Me encanta cuando esas historias podemos contarlas y que siempre hay finales felices. Bueno, de pronto no tanto para Congo, pero pues por lo menos para Colombia. Aunque Congo todavía tiene posibilidades. Lo que pasa en el mundo, lo que es tendencia, te lo contamos para arrancar el día de la mejor forma, despertando a tiempo en tu Radio Tiempo.
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1: Y nuestra estrella Radio Tiempo, Alejandro Sanz, vuelve allí a meterse como referente indiscutible de la música en español. Es así como ha sido escogido para ser la portada de este mes de la revista Rolling Stone, donde califican de una forma excelente las letras poéticas, sensibles, profundamente evocadoras de Alejandro Sanz, nacido en Madrid y que ha construido un legado que trasciende fronteras, culturas y generaciones. Es un homenaje a un artista que de verdad se merece muchísimas cosas. Alejandro Sanz es una estrella Radio Tiempo y hoy queremos disfrutar un poco de su música para despertar a tiempo en tu Radio Tiempo.
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1: Me encuentro este estudio que dice que las personas que suelen llegar tarde tienden a vivir más tiempo y con mejor salud, según los investigadores de la Universidad de Harvard. ¿Cómo así, dirán ustedes? Y es que las personas que suelen llegar tarde podrían de manera inesperada llevar una vida más feliz, incluso saludable. Aunque ser impuntual no está bien, los investigadores señalan que este comportamiento puede estar vinculado a una relación más relajada con el tiempo, con la vida, y esto ayudaría a disminuir los niveles de estrés y ansiedad. Es decir, tienen una mentalidad más flexible, menos obsesionada con los horarios, lo que puede favorecer un equilibrio emocional y una sensación general de bienestar. No es que ahora van a empezar a llegar tarde y van a decir, es que en Radio Tiempo dijeron que si yo llegaba tarde era porque tenía una vida bien. No, señor, podemos tener una vida bien siempre y cuando también cumplamos con los horarios que son. Simplemente hay que saber manejar los tiempos y relajarnos de todas maneras. Son estudios y te los cuento a esta hora, despertando a tiempo en tu Radio Tiempo.
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1: Y seguimos con esas historias que giran alrededor del Mundial de Fútbol. Y es así como en uno de los instantes previos al partido, vimos a José Pekerman, quien está trabajando como comentarista en un canal de televisión, y vimos allí cuando Juan Fernando Quintero y James Rodríguez llegaron, le dieron un abrazo fuertísimo, y fue así como cuando ese hijo extraña a su papá y lo ve de repente y sale corriendo y le da ese abrazo y lo mira y le habla de esa forma, pues, y se le entrevistó a Juan Fernando Quintero después y le dijo, bueno, ¿qué significa Pekerman para ti? Y fue cuando Juan Fernando Quintero dijo, no, él es mi papá, con tan solo 19 años me fue guiando y le debo muchas cosas de mi carrera a Pekerman. Y pues, hombre, de verdad, con ese abrazo y con esta escena que vimos en la cancha antes del partido de Colombia-Congo, sí, definitivamente sí se nota que es un referente y que hay mucho cariño entre James y Pekerman y entre Quintero y Pekerman. Qué bien, ¿no? Me gusta todo esto. Son las historias que te contamos alrededor del Mundial de Fútbol.
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2: Y creo que ayer no alcancé a hablarles de Morgan Freeman. Bueno, los actualizo hoy. Morgan Freeman, a quien hemos visto haciendo de Dios en la película Todopoderoso y en otras películas de acción, incluso de drama y más, pues hombre, ha decidido seguir experimentando cosas en su vida. Tiene 89 años, pero es un ejemplo de que no importa la edad, podemos seguir inventándonos y reinventándonos. Y es que ha decidido anunciar su primer álbum de blues titulado Experiencia Sinfónica de Blues de Morgan Freeman. Será lanzado el 7 de agosto y va a participar no solamente como narrador, sino también como productor del proyecto, donde va a hablar un poco de la historia del blues junto a artistas reconocidos. Pero el mensaje acá es este, está claro, no importa cuántos años tengas, no te des por vencido, simplemente sigue adelante y date cuenta que si de pronto hay sueños y cosas pendientes por ahí en tu vida, cualquier momento puedes decir, hey, voy a arrancar desde hoy, no importa la edad que tengas. Ánimo, hay que siempre tener la mejor actitud. Despertar a tiempo, escuchando Radio Tiempo.
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1: Y seguimos con historias y datos alrededor del Mundial de Fútbol. Una de ellas tiene que ver con Luka Modric, quien, digámoslo así, luego del partido ante Panamá, Luka Modric recibió la camiseta especial por haber llegado a los 200 partidos con la selección de Croacia. Sus compañeros de equipo también se pusieron la camiseta, una camiseta especial, ¿no?, en honor al gran Luka Modric. Qué bonita historia. Y hay otro dato insólito, y es que la selección de Cabo Verde es la única selección invicta en los mundiales. ¿Cómo así, dirán ustedes? Pues es su primera participación, lleva dos partidos y va invicto. Los dos partidos, ninguno de los dos los ha perdido. Enfrentó a España y enfrentó a Uruguay. Y ahí está, no ha perdido. Eso sí, teniendo en cuenta la matemática que no falla, los da como la única selección invicta en la historia de los mundiales. Y para cerrar estas historias que surgen alrededor del Mundial de Fútbol, les hablo de un personaje que el martes tuvimos la oportunidad de ver en el estadio, en el partido entre Colombia y Congo. Muchos le llaman el enigma de Lumumba. Es un aficionado que permanece inmóvil durante los partidos del Mundial. Pero detrás de ese comportamiento se esconde un mensaje muy poderoso. Este hincha congoleño imita a Patrice Lumumba, el líder que luchó por la independencia de la República Democrática del Congo y que hoy sigue siendo un símbolo nacional. Él se hizo viral durante la Copa África y llamó tanto la atención que los propios jugadores pidieron que viajara junto a la selección y así evitar perderse torneos por problemas de visado. Son historias alrededor del Mundial de Fútbol que te contamos a esta hora, despertando a tiempo en tu Radio Tiempo.
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1: Y ayer J Balvin, el artista colombiano, estaba feliz porque estaba celebrando 10 años de un álbum que le cambió la vida y que lo hizo soñar más en grande. Es el álbum Energy, donde pudimos disfrutar de canciones como Safari, entre algunas otras, y que hoy también están ahí en nuestro playlist de alguna manera. Dice, gracias a todos los que han sido parte de este viaje durante estos 10 años. Gracias por tanto amor, tanta energía y por hacer que estas canciones sigan vivas. Sigamos soñando, seguimos creando. Y pues mando un mensaje a todos los que participaron en ese instante en la producción y en la composición gráfica de este álbum. Bien por J Balvin, que sigue demostrando que es un gran artista y que es un gran ser humano. Lo que pasa con las estrellas Radio Tiempo, te lo contábamos a esta hora, despertando a tiempo en tu Radio Tiempo.
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1: Y para cerrar, les cuento y les hablo de esta frase que quiero que tengan en cuenta. Yo quiero que ustedes tengan un grandioso día y quiero que realmente estén centrados y disfrutando de cada momento de su vida. Así que aprovecho esta frase de John Lennon que dice: la vida es aquello que te va sucediendo mientras estás ocupado haciendo otros planes. Así que sí, hay ocupaciones, cosas que realizar, pero a veces nos sumergimos demasiado en esas obligaciones y dejamos de lado quizás esos momentos bonitos o ese amor propio. Así que hay que empezar a plantearnos esto y pues también destinar tiempo para esas personas que amamos, para nosotros mismos, y verás cómo la vida empieza a verse de una forma diferente. Es más, desde hoy empieza a dedicarte más tiempo a ti, a amar lo que haces, a amar a la vida, y te darás cuenta cómo fluye todo de la mejor forma. Despierta a tiempo, escuchando Radio Tiempo. Ya llega Rafa Álvarez con los clásicos y tus historias convertidas en canción en los clásicos Radio Tiempo.
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0: Los clásicos Radio Tiempo, tu historia. Ya estamos por aquí dándole play a esas canciones del recuerdo, esas historias que hacen parte de tu vida como banda sonora.
1: Es un buen tipo, mi viejo.
0: Y esta es una de esas canciones inolvidables también para enmarcar en una fecha muy bonita y muy especial en nuestras vidas. Para todos los padres escuchando Radio Tiempo a esta hora, una bendición muy especial. Los que no están, los que han partido hasta el cielo, los que no están en este mundo terrenal también, sabemos que están ahí en ese recuerdo, en ese amor profundo en el corazón de sus seres queridos. Mi viejo con Piero, recorriendo la historia, sí, viajando en el tiempo, en los clásicos Radio Tiempo, tu historia, Radio Tiempo. Hola, feliz mañana, qué bueno estar por aquí, ya disfrutando con los oyentes más consentidos y amorosos que tiene Sincelejo, que tiene Colombia, los oyentes Radio Tiempo. Cuando te preguntan qué emisora escuchas, ¿qué respondes?
2: Yo escucho Radio Tiempo todo el tiempo.
0: Desde las primeras horas de este día, al despierta tiempo, con información, con datos, hay muchos que desde temprano están ya en sus actividades y labores luchando la vida. Recuerda bien, el que no lucha no vence para nada. Un abrazo para todos los que están acá en Sincelejo, fuera de la ciudad, del resto del departamento de Sucre, que están sintonizados con Radio Tiempo. Un abrazo fraternal, un abrazo de oso caluroso, y que este día se convierta en una jornada maravillosa. Eso sí, encomendándonos siempre a Dios, en su amor infinito, en su misericordia infinita, que siempre está para nosotros, dado para nosotros. Hoy le pido a Él por ustedes, por sus familias, por lo que hacen, por sus necesidades, por sus preocupaciones, incluso en esos momentos determinantes que se están viviendo, en la salud. Para todos ustedes, un fuerte abrazo y gracias por elegir Radio Tiempo como su emisora favorita en Sincelejo y en Colombia. Que hoy sea un día maravilloso. Si tienes esa preocupación, entrégasela a Dios, pídele con mucha fe, Él estará obrando en su tiempo. Es maravilloso, es perfecto. Hay situaciones que no entendemos, hay cosas que tal vez nos envuelven en la desdicha, en la preocupación, en la tristeza, pero es bueno siempre mantener la calma y pedirle con mucha fe, porque Él está ahí siempre para nosotros. Por eso deseo el mejor de todos los días, que este día esté lleno de muchas bendiciones, y eso que tú le has pedido a Dios, eso que tú estás anhelando con todo tu corazón, que se cumpla si es su voluntad. Ábrele hoy tu corazón a Dios y dile: Señor, que se haga tu voluntad en mi vida. Por eso estamos aquí felices de compartir con ustedes esta linda familia que Dios nos ha regalado en Sincelejo, la familia Radio Tiempo. Un abracito, feliz día, aquí están los clásicos, tu historia, Radio Tiempo.

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1: Muy buenos días, Rafa. Bendiciones para todos. Por favor, regálame la canción Si no te hubiera sido, de Marisela, aquí en Sintonía Luz Marina Santo, como todos los días. Gracias. Yo escucho Radio Tiempo todo el tiempo.

0: Son los clásicos Radio Tiempo, tu historia, banda sonora de tu vida. Y esta hora, pues, una canción del Divo de Juárez no puede faltar en nuestra playlist del recuerdo de la historia, tu historia, clásicos Radio Tiempo. El año pasado Netflix lanzó una docuserie que se llama Juan Gabriel, Debo, Puedo y Quiero. La locura total. Tanto así que las búsquedas en internet y la música de Juan Gabriel se disparó increíble. Fue un récord en cuanto a búsquedas y también a preferencias por su música. Y el dato no menor es que la búsqueda era entre público de los 15 a los 19, 20 años de edad. O sea, gente joven que quiso conocer más de cerca la vida del Divo de Juárez, y no solamente su vida, sino disfrutar de su música. Así se llama esta docuserie. Juan Gabriel, Debo, Puedo y Quiero. La serie realiza una inmersión profunda tanto en la vida artística como en la faceta más íntima de Alberto Aguilera Valadez, el hombre detrás de Juan Gabriel. A diferencia de otros proyectos, este tiene algún plus. Es un plus muy importante, que todo el material que se utilizó es material inédito. Más de 2.000 cintas grabadas por el propio artista, fotos, testimonios de su familia y personas más allegadas. Esta historia, Juan Gabriel, Debo, Puedo y Quiero, aborda desde su difícil infancia, sus inicios en la industria musical, el origen de su personaje y su consolidación como uno de los ídolos más importantes de la música latinoamericana. Juan Gabriel, el Divo, a esta hora. Sí, y tú cantando a todo pulmón este éxito en los clásicos Radio Tiempo, tu historia. Recuerda que a esta hora de la mañana me puedes dejar una nota de voz al WhatsApp 321-50-77-973. Así le damos play a tu clásico favorito, tu historia en Radio Tiempo.
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0: 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José Gómez Romero. De pronto ustedes, José Gómez Romero, ¿quién será José Gómez Romero? Pero si les hablo de Diango, pues simplemente nos lleva el recuerdo a uno de los grandes también exponentes de la música en nuestro idioma. Desde España, simplemente José Gómez Romero, Diango. Nació en Barcelona en 1940. Esta voz también consagrada en la música, muy peculiar, muy particular. Y bueno, qué bueno tener una canción de Diango a esta hora de la mañana en los clásicos Radio Tiempo. Si la viera con mis ojos, pero con los ojos del corazón, del alma. Qué bonita historia, ¿eh? A través de la música, estos recuerdos. Y en este jueves TVT, pues también estamos recordando grandes canciones en Radio Tiempo. Clásicos, tu historia. Ayer estuvo de cumpleaños Lionel Messi, vea. Nos entrega buen fútbol Messi en esta Copa del Mundo. Celebra con su familia, ya su papá pues está mejor de salud. El rosarino que llega a sus 40 años, ¿no? 40 años tiene Lionel Messi, entre 39 y 40 años. Creo que está rayando los 40 años. Y Lionel Messi, uno de los jugadores más destacados de este deporte. Muchos lo catalogan como el mejor de todos los tiempos. Sí, con todo el respeto, pues hay jugadores que se igualan en diferentes posiciones, pero el aporte que ha hecho indiscutiblemente Lionel Messi al fútbol ha sido inigualable, al lado de Cristiano Ronaldo, de Pelé, de Maradona, de Ronaldinho. Oiga, por ahí más adelante les voy a comentar algo de Ronaldinho. Estaba leyendo prensa italiana, yo también leo prensa italiana, y parece ser que regresa a un equipo italiano. Ronaldinho, que tiene por ahí docuserie también en Netflix. Más adelantico en el playlist les voy a estar comentando acerca de esta noticia, pues que me parece muy interesante. Está creo que también en la edad de los 44, algo así, y va a estar regresando al fútbol en Italia. Ronaldinho, más adelantico se los voy a comentar. Recuerda que a esta hora de la mañana me puedes dejar una nota de voz al WhatsApp 321-50-77973. Así de una le damos play a tu canción favorita, tu historia, tu clásico favorito en Radio Tiempo, y te consentimos. Hola, feliz mañana.
1: Buenos días, Rafa, quiero que me complazcas con la canción de Ana Gabriel, Simplemente Amigos. Gracias, que Dios te bendiga.
0: Bendiciones, claro que sí, aquí están tus canciones favoritas en los clásicos Radio Tiempo, tu historia.

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0: Se llama La Barca, canción que hace Luis Miguel, un tema que se escribió en 1957 por uno de los grandes compositores de la música mexicana, Roberto Cantoral. Esta canción inicialmente fue exitosa en la interpretación de un trío que se llamó Los Tres Caballeros, y en 1991 Luis Miguel la aprovechó también para incluir en un álbum que se llama Romance. Un álbum lleno de amores, de historias, un álbum lleno de esto, de buenas historias, boleros, ¿verdad? Entonces es una de las canciones que recordamos con el Sol de México. A esta hora, 1991, se hizo esta versión, este cover, pero la canción es originalmente de 1957 y fue interpretada por el trío Los Tres Caballeros. Emocionante tener y disfrutar la música a esta hora, los clásicos Radio Tiempo. Oiga, a propósito de Luis Miguel, se dice que ya fue dado de alta del hospital Mount Sinai de Nueva York. Está en México, está al cuidado de su familia. Fue sometido a una delicada intervención cardíaca y el Sol de México ya se encuentra en su, bueno, natal, pues sí, el país que le abrió las puertas y que lo acogió como su gran hijo. Luis Miguel ya ha sido, le dieron de alta. Una delicada intervención quirúrgica tuvo el Sol de México, que a esta hora consiente y enamora a los incelejanos en estos clásicos. Tu historia, Radio Tiempo, todo el tiempo. Tengo más oyentes por aquí que están dejando nota de voz en esta mañana. Oyentes consentidos, amorosos en Radio Tiempo. Hola, feliz mañana.
1: Hola, Rafa, muy buenos días. Feliz de escucharte una vez más. Bonito y bendecido día de jueves. Te envío un fuerte abrazo. Gracias por esas hermosas melodías que nos enamoran.
0: Con gusto.
1: Y consiente, por favor, con una canción de Alejandra Guzmán. Mírala, míralo. Gracias. Y yo escucho Radio Tiempo todo el tiempo. Eso.
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0: apostamos siempre por la mochila azul. Pedro Fernández, Pedrito Fernández, siempre será Pedrito Fernández, el de la mochila azul, ese que popularizó ese tema, ese éxito, y a esta hora de la mañana en los clásicos Radio Tiempo. Oro se llama esto. Lo tenemos aquí para recordar esas historias a través de los clásicos Radio Tiempo. Una feliz mañana. Se está llegando la sintonía a esta hora. Quiero aprovechar para enviar un saludo a todos los hermanos venezolanos que están acá en la ciudad de Sincelejo, el departamento de Sucre. Ayer, pues, su país estuvo afectado por un terremoto 7.3 en la escala de Richter, y la verdad, pues, lamentamos todo eso. Fuerza para nuestros hermanos venezolanos que ayer sufrieron este impacto fuerte de la naturaleza. Temblor, un terremoto sacudió a Caracas, la capital de nuestro hermano país venezolano, y son muchas las personas que están damnificadas, y especialmente, pues, algunas vidas que cobra esta situación de la naturaleza. Un temblor 7.3 en la escala de Richter ayer. Fuerza para el pueblo venezolano. Y un abrazo fraterno para todos nuestros hermanos venezolanos que radican acá en la ciudad de Sincelejo y el departamento de Sucre. 9:16 a.m. Un abrazo para todos los que están a esta hora en su negocio, en su trabajo, en la oficina. Usted que va en su auto a esta hora, feliz también, escuchando Radio Tiempo. Los que están saliendo de la ciudad, los que se disponen a viajar a esta hora a otros municipios del departamento, están también viajando a otros municipios de vecinos departamentos como Córdoba, Atlántico, Bolívar, Magdalena. Qué bueno que sigan ahí la señal de los clásicos Tu Historia, Radio Tiempo. Y en este jueves TVT también, recordando buenas canciones, esos momentos, esas letras que hacen parte de nuestra vida como banda sonora en los clásicos Radio Tiempo, Tu Historia.
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0: otro de los temas que no puede faltar en una playlist de Radio Tiempo, los clásicos, con este super artista, una estrella por siempre, forever, Camilo VI. Camilo Blanes Cortés. Se nació en Alicante, estaba viendo por aquí su palmarés, 100 millones de discos, 100 millones de copias vendidas en su historia musical. Estuvo en número uno en las listas de muchos éxitos musicales a nivel mundial por 52 ocasiones. El seudónimo de VI se eligió de una forma muy peculiar. Estaba por aquí viendo precisamente su nombre, apellido y lugar en la familia coincidían. Su nombre Camilo, su apellido Blanes, y en el lugar que ocupaba entre sus hermanos era el VI. Pero no se el nombre artístico no es VI, es VI, pero ocupaba el VI lugar entre los hermanos. Así que decidió cambiar esa X por S y simplemente quedó Camilo VI. Constaban de 6 letras, lo que inspiró su nombre artístico definitivo. Ahí está, Camilo VI, uno de los grandes artistas que por siempre lo vamos a recordar. Tuvo situaciones bastante complicadas en su vida particular con su mamá, situaciones bastante fuertes, bastante duras. Al final, pues, es lo que queda de un ser humano normal, común y corriente como nosotros, con situaciones adversas, con situaciones que se nos puede presentar en cualquier momento de nuestra vida. Camilo VI, uno de los artistas que no puede faltar en una buena playlist y lo tenemos para consentir a nuestros oyentes en los clásicos. Tu historia, Radio Tiempo. Tenemos más oyentes por aquí para darle play a sus canciones favoritas. Hola, feliz mañana.
1: Hola Rafa, feliz día. Porfa, para que me complazca con una canción, Déjame Llorar, de Ricardo Montaner. Gracias, yo escucho Radio Tiempo todo el tiempo.
0: Otro de los artistas también, Radio Tiempo. Claro que sí, aquí estamos para consentir a nuestros oyentes en los clásicos, tu historia, Radio Tiempo.

0: por amarte tanto, Guillermo Dávila, uno de los grandes galanes de las telenovelas de los años 80 y 90. Mejor dicho, uno de los artistas también recordados en la música latinoamericana. Actualmente, bueno, no está tan retirado de la pantalla chica, de la tele. Ha estado participando en otros países, a diferencia pues de Venezuela, en concursos de canto. Por ejemplo, La Voz Perú ha estado también en varias temporadas como manager, como jurado de este programa de televisión de talentos, La Voz Perú. Por lo pronto, en esta mañana, Guillermo Dávila, les decía, pues, uno de los grandes galanes de las telenovelas venezolanas que llegaron a conquistar a señoras, a damas, en la década de los 80 y de los 90. Por amarte tanto es una de esas canciones inolvidables, esos temas que están aquí en nuestra memoria, en nuestra retentiva actual. Gracias a los clásicos Radio Tiempo, tu historia.
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0: es una historia de esas que hacen parte de tu vida como banda sonora. Yo creo que la ha pasado cualquiera, ¿no? La edad, dicen por ahí que es simplemente un numerito. 40 y 20, José José, el príncipe de la canción. Qué buen éxito a esta hora que disfrutamos por cuenta de los clásicos Radio Tiempo. Yo sé que hay muchos de ustedes que les ha sucedido, que les ha pasado, que se han encontrado con una persona menor.
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0: Sí, y en esos tiempos, pues más. Y esto no respeta, de pronto, pues, sexo. Digamos que hay mujeres que se han enamorado de personas menores, de hombres menores, y viceversa. Hombres que se han enamorado de mujeres menores. Sí, con todo el respeto, ahí está el amor. Y es una canción que nos muestra precisamente esa historia de José José. 40 y 20. Sé que ustedes la han cantado todo pulmón a esta hora de la mañana.
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0: en los clásicos Radio Tiempo. Una oda al amor, ¿eh? Una oda al amor. Una canción que disfrutamos a esta hora por cuenta de la emisora que consiente y enamora Sincelejo Radio Tiempo. Aquí vamos en esta mañana. Prepárate porque voy a tener después de las compras, porque nos vamos de compras, vamos a tener el playlist. Puedes dejar por aquí una nota de voz al WhatsApp 321-50-77973. Para consentirte con tu canción favorita en esta, la única emisora que lo puede hacer, Radio Tiempo, todo el tiempo.
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0: Otro de los invitados en esta mañana. Qué buenas canciones, ¿eh? Hoy aprovechamos que estamos en este jueves TVT para recordar buena música, para seguir viajando en el tiempo con Radio Tiempo 973, disfrutando de esas canciones, temas que hacen parte de tu vida como banda sonora y están en Radio Tiempo todo el tiempo.
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0: Aquí estamos dándole play a tus canciones favoritas sin celejo para consentirte, para enamorarte todo el tiempo.
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0: Recuerda que nos puedes dejar una nota de voz a esta hora de la mañana, WhatsApp 321-5077-973. Así de una le damos play a tu canción favorita y te consentimos todo el tiempo. Dirección artística de Robert Moreno, Rafa Álvarez, una voz Radio Tiempo. Por acá con ustedes también disfrutando, para muchos, temporada de vacaciones, para otros trabajando, laborando y bueno, así pasamos las mañanas, cada día, escuchando Radio Tiempo. Y en esta mañana tengo recarga para ti, para todos los oyentes que desde muy temprano se acompañan con Radio Tiempo. Una recarga en esta mañana está bien por cuenta de Radio Tiempo. Que hoy la paz de Dios abrace tu alma, fortalezca tu espíritu y te llene el corazón de mucha fe. No importa cuán difícil sea el camino, sigue avanzando. Dios va adelante de ti, abriendo puertas, derribando obstáculos y preparando bendiciones que superan todo lo que has imaginado. Que tengas el mejor de todos los días. Aquí está una recarga para ti en tu Radio Tiempo. Tengo oyentes a esta hora que ya están dejando nota de voz. Hola, feliz mañana.
3: Hola, Rafa, buenos días, bendecido día para ti y para todos los oyentes. Quisiera que me complacieras con una canción de Alejandro Sanz. Muchas gracias. Yo escucho Radio Tiempo todo el tiempo.
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2: Esta es la mañana, nos pertenece y por cuenta de Radio Tiempo te consentimos, te enamoramos todo el tiempo. Cuando te preguntan qué emisora escuchas en la ciudad, ¿qué respondes? No, no me respondió nada. ¿Por qué no me respondió nada? Ahora sí.
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2: Ahora sí, pero por favor, me estaba dejando mal aquí el sistema. Mire, hoy es 25 de junio. Se cumplen 17 años de la muerte de Michael Jackson, considerado sencillamente una de las grandes figuras, musicales influyentes de la industria musical. A pesar del paso del tiempo, sus canciones continúan sumando millones de reproducciones y siguen llegando a nuevas generaciones a través de las plataformas digitales. Rey del pop, sí, considerado así, Michael Jackson revolucionó la industria musical con álbumes como Thriller, Bad, Dangerous, además de transformar los videoclips como producciones que marcaron la historia del entretenimiento, casi que películas, ¿verdad? Con más de 400 millones de discos vendidos y reconocimientos internacionales, su legado permanece vigente en la cultura popular y en la memoria de millones de seguidores. 17 años de la muerte de Michael Jackson y sigue más vigente que nunca. De hecho, estas nuevas generaciones lo prefieren. Es uno de los

0: o que preceden y anteceden a Michael Jackson, se han encargado de mostrar al mundo entero lo bien que hizo Michael Jackson, el aporte que hizo a la música y a la industria a nivel mundial. 25 de junio, hoy se cumplen 17 años de la muerte de Michael Jackson, el rey del pop. Aquí seguimos disfrutando de esta mañana, dándole play a tus canciones favoritas. No se te olvide que me puedes dejar una nota de voz al WhatsApp 321-50-77973. De una le damos play a tu canción favorita y te consentimos todo el tiempo.
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1: Hola Rafa, buenos días. Me gustaría por favor escuchar la canción Antología de Shakira. Yo escucho Radio Tiempo todo el tiempo.
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0: una canción que nació por una fotografía. Sí, precisamente Yami Safdi, la artista argentina, se le acercó a Alejandro Sanz pues, para pedirle formalmente una fotografía. Decirle también que es uno de sus artistas favoritos y muy queridos. Y terminó en esto, en esta bonita canción. Cuéntame una historia que hace parte de tu vida como banda sonora. Sí, si estás conociendo a alguien en especial por estos días, llegando a esa persona, conociéndola un poco, compartiendo momentos bonitos, es lo que más o menos trata en la historia de esta canción. Cuéntame, entre Yami Safdi y Alejandro Sanz, está ahora en el playlist de Radio Tiempo.
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0: 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Les había comentado por acá que Ronaldinho tiene planes de volver al fútbol a sus 46 años, el astro brasilero. Ronaldinho está listo para volver a hacer magia en el fútbol profesional. A sus 46 años de edad, el campeón del mundo con Brasil y ganador del Balón de Oro anunció su incorporación al Ravana Football Club de Italia, marcando su regreso oficial a las canchas. Así como lo escuchas, no es el día de los inocentes y para nada. Durante una presentación en Miami, el ex astro brasileño, pues que sigue siendo astro, aseguró que su motivación sigue siendo la misma, la alegría que le brinda el balón. Además, expresó su entusiasmo por formar parte de un proyecto que considera serio, competitivo y con visión de futuro. El Ravana Football Club destacó que la llegada de Ronaldinho busca impulsar el crecimiento internacional del club. Ronaldinho vuelve al fútbol profesional a los 64 años de edad. Qué buena noticia, y sigue siendo para nosotros un crack, un astro del fútbol que le ha aportado mucho a este deporte. Aquí estamos dándole play a tus canciones favoritas. Así vamos en Radio Tiempo todo el tiempo.
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2: Por acá en esta mañana dándole play a tus canciones favoritas. Qué jornada esta la que seguimos disfrutando por cuenta de Radio Tiempo, la única emisora que te consiente todo el tiempo.
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2: Recuerda dejar una nota de voz al WhatsApp 321-5077973. Así te consentimos todo el tiempo. Hola, feliz mañana.
4: Hola, Rafa, ¿cómo estás? Te habla Marcela. Quiero escuchar Te Mando Flores de Fonseca. Yo escucho Radio Tiempo todo el tiempo.
2: Marce, un abracito para ti, mujer. Gracias por estar conectada con Radio Tiempo. Aquí están tus canciones favoritas todo el tiempo.
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2: Una feliz mañana si estás llegando a esta hora a la sintonía. Un abrazo para ustedes, bendiciones. Y también aprovecho para saludar a los que están hoy de cumpleaños. Happy birthday to you. Hey, qué bueno que este sea el día para celebrar, pero con tus seres queridos, con las personas que te aman y con la bendición total de Dios. Un abrazo de oso y mil bendiciones para todos los que hoy celebran cumpleaños Radio Tiempo. Estaba por aquí mirando el tema o la historia de uno de los jugadores de la Selección Colombia, que es Gustavo Puerta. Le ha ido bien al jugador, de hecho, pues se ha afianzado en la titular, tanto así que al técnico Néstor Lorenzo le ha gustado mucho el trabajo de Gustavo Puerta, pero estaba por aquí mirando el tema de su vida y no le ha sido muy fácil a Gustavo Puerta. Mire que a usted o a mí nos puede pasar, seres humanos de carne y hueso. Gustavo Puerta comenzó a practicar el fútbol desde niño, pero imagínese que por allá le decían en su natal Valle del Cauca que no sería un jugador de fútbol profesional porque era gordito. Sin embargo, él continuó trabajando para cumplir su sueño. Antes de llegar a ser profesional, pasó por equipos formativos en Valle del Cauca. Incluso fue rechazado en una oportunidad en una prueba de Independiente Santa Fe, pero no se rindió Gustavo, siguió. En el 2021 llegó al Bogotá Fútbol Club, donde debutó en el torneo profesional colombiano y comenzó a llamar la atención por su liderazgo y calidad en el medio campo. Tanto así que se convirtió en el capitán de la Selección Colombia Sub-20, participó en un mundial, le fue bien, fue contratado por un equipo en Europa, les hablo del Bayer Leverkusen en Alemania, y de ahí pues mire todo lo que ha conseguido. Selección Colombia es un gran jugador, y se los cuento porque muchas veces pasa de que escuchamos esas palabras, no puedes, no sabes, no lo vas a conseguir. Entonces, que sean esas palabras más bien de motivación para seguir adelante y luchar la vida. Recuerda bien, el que no lucha no vence, así lo ha demostrado Gustavo Puerta, y hay una cantidad de testimonios, Shakira, Eros Ramazzotti, en fin. Así vamos en esta mañana con Radio Tiempo, todo el tiempo.
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2: ¿Que cómo se disfrutan las mañanas en Sincelejo? Pues así, dándole play a tus canciones favoritas, te consentimos todo el tiempo. Usted en casa, en la oficina, en su trabajo, usted que va en su auto, un abrazo también. Y a los que están de descanso, de vacaciones, me dejas por acá una nota de voz al WhatsApp 321-50-77973 y de una le damos play a tu canción favorita. Sí, esa para consentirte y enamorarte todo el tiempo. Feliz mañana, Radio Tiempo. ¿Quién está por acá?
3: Quiero que me complazcas con la canción Eres mi religión de Maná. Yo escucho Radio Tiempo todo el tiempo.
2: Claro que sí, aquí están tus canciones favoritas. Así se vibran las mañanas, se disfrutan las mañanas en Sincelejo con Radio Tiempo.
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2: Y sin Celejo por aquí, seguimos disfrutando esta mañana. ¿Y qué tal si nos tomamos un café? ¿Sí? ¿Quieres un café a esta hora? Pues te invito a un café justo y necesario. Disfrutarlo en esta mañana, también con música y datos que no pueden faltar en Radio Tiempo 97.3. Un cafecito a esta hora mientras les comparto este dato. Mire, en la Copa del Mundo pues hay muchas noticias y situaciones deportivas y todo, pero mire, por aquí me encontré con una muy particular, y es que Arabia Saudita pidió a los organizadores de la Copa del Mundo que su bandera no toque el piso, sí, por una inscripción religiosa que tiene su bandera. No hay más Dios que Alá, y Mahoma es un profeta, es el mensaje en la bandera de Arabia Saudita. Eso está inscrito en la bandera de Arabia Saudita. En la tradición islámica, permitir que el Sahada, un texto sagrado, toque cualquier superficie inferior, suelo o agua, llámese, es considerado una profanación y una falta grave de respeto. Por eso, este país le ha pedido formalmente a la FIFA, Arabia Saudita pidió que su bandera no toque el piso. Dato a esta hora deportivo y tiene que ver con la Copa del Mundo. ¿Tú y yo seguimos disfrutando del café? Claro que sí. Seguimos disfrutando de este café en esta mañana que nos ha regalado Dios para seguir viviéndola al máximo y escuchando Radio Tiempo todo el tiempo.
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1: Por las tardes, así se disfruta al máximo la música de tu Radio Tiempo. Que cómo la estamos pasando, pues genial, escuchando Radio Tiempo todo el tiempo.
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1: ¿Cómo le fue en ese almuerzo? Cuéntemelo todo. Descanso, break, siesta, qué delicia, ¿no? Por acá algo de sancochito de pescado y todo estuvo bueno en la cosa. Espero que sigan disfrutando de esta tarde, escuchando Radio Tiempo todo el tiempo. Rafa Álvarez, una voz, Radio Tiempo, dirección artística de Robert Moreno. Disfrutamos de esta jornada, claro que sí, dándole play a tus canciones favoritas. ¿Dónde te encuentras? Por ahí también puedes ir comentando a través del WhatsApp 321-50-77973. ¿En qué parte de la ciudad andas? Si quieres saludar a alguien muy especial, si quieres felicitar o a tus seres queridos, en fin, así la pasamos de bueno escuchando Radio Tiempo.

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una tarde que nos pertenece, así estamos dándole play a tus canciones favoritas. Una gran temporada, junio. Aún estamos de vacaciones, los pelados aprovechando por ahí a despertarse tarde, a levantarse entre sabanas y cobijas bien tarde. Dirán las señoras de la casa, se les reúne ahí el desayuno con el almuerzo y así en derechito. Me encontré por aquí un dato futbolero y no tiene que ver precisamente con la disciplina. Tiene que ver con algunas creencias del país, uno de los países que participa en la Copa del Mundo. Se trata de Arabia Saudita. Resulta y pasa, acontece que Arabia Saudita pidió formalmente y de manera muy respetuosa a la FIFA que cuando su selección salga a jugar, la bandera no toque el piso. Hay una inscripción religiosa muy importante que dice: no hay más Dios que Alá y Mahoma es un profeta. Es el mensaje en la bandera de Arabia Saudita. En la tradición islámica, permitir que el Sahada, un texto sagrado, toque cualquier superficie inferior, ya sea suelo o agua, es considerado una profanación y una falta grave de respeto. Por eso, los saudíes, Arabia Saudita, ha pedido formalmente a la FIFA que su bandera pues no toque el piso por esta inscripción que tiene especialmente. Ahí está el datico de esta tarde, también en el mundo futbolero, que seguimos disfrutando al máximo y también escuchando Radio Tiempo todo el tiempo.

una tarde maravillosa para seguir disfrutando de la música de Radio Tiempo 97.3 y esta temporada de vacaciones. Una temporada futbolera. Es que estamos, mejor dicho, untados de buen fútbol. Está por aquí revisando datos estadísticos de esta Copa del Mundo, que es tendencia definitivamente. Una Copa del Mundo que tiene este año 1.248 jugadores. Están divididos en 48 selecciones nacionales. De estos 1.248 jugadores, atención al dato, hay 289 futbolistas que compiten defendiendo un país distinto al de su lugar de nacimiento. En el caso de Curazao, mire, Curazao tiene 25 jugadores convocados y los 25 no nacieron en Curazao, nacieron en Países Bajos. Entonces, pues con este tema de la nacionalidad y con la introducción

campeonato del mundo, 289 futbolistas que están compitiendo, defendiendo un país distinto al de su lugar de nacimiento. ¿Qué otros datos estadísticos me encontré por acá? Pues por primera vez, el campeonato del mundo de fútbol es organizado por tres países: México, Estados Unidos, Canadá. Hay cuatro selecciones clasificadas por primera vez: el caso de Uzbekistán, Jordania, Cabo Verde y Curazao. Y también me encontré por acá datos estadísticos con relación a los jugadores. Leyendas vivientes: Lionel Messi, Cristiano Ronaldo y el mexicano Guillermo Memo Ochoa hicieron historia al jugar su sexta Copa del Mundo. Son algunos de los datos estadísticos que nos va dejando esta Copa del Mundo también. El jugador más joven en participar es el mexicano, aquí lo tenía, ¿para dónde se fue? Ah, aquí está, Gilberto Mora, tiene 17 años. El más longevo, el más viejito, el más veterano es el escocés Gray Gordon, que tiene 43 años. Algunos datos estadísticos que nos dejan esta Copa del Mundo y nosotros seguimos disfrutando de esta tarde en compañía de Radio Tiempo, todo el tiempo.

0: Aquí vamos dándole play a tus canciones favoritas. Son las tardes que nos pertenecen con Radio Tiempo 97.3. Te consentimos, te enamoramos todo el tiempo. Aprovecho a esta hora a través de Radio Tiempo para enviar un saludo fraterno, un abrazo de mil bendiciones a toda la colonia venezolana que vive acá en nuestra ciudad, en el departamento de Sucre. Su país está pasando por momentos bastante difíciles. Ayer miércoles, dos terremotos, uno en 7.2 y otro 7.5 en la escala de Richter, sacudieron el centro de Venezuela. Ha dejado estos dos terremotos al menos 164 muertos y 971 heridos. Fuerza para nuestros hermanos venezolanos. Ánimo, Dios les bendiga. Estamos con ustedes. Este abrazo fraterno desde Radio Tiempo Sincelejo por esta situación bastante complicada, dolorosa, que está viviendo nuestro hermano país de Venezuela. Seguimos en esta tarde disfrutando con Radio Tiempo todo el tiempo.
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1: Enrique Iglesias, Romeo Santos, se llama Loco y estamos por aquí, también locos, en este jueves por la tarde, con esta alta temperatura en la ciudad de Sincelejo y por cuenta de Radio Tiempo, la única emisora que te consiente y te enamora todo el tiempo, ¿eh?
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1: Seguimos dándole play a tus canciones favoritas. Está por aquí viendo, sigo viendo curiosidades. Este mundial ha sido el mundial de las curiosidades, de los hechos bastante curiosos. Imagínense que el jugador belga Jeremy Doku abandonó temporalmente la concentración. Esto creo que pues es primera vez que ocurre en un campeonato del mundo. Sí, abandonó temporalmente la concentración de su selección durante esta etapa de el juego y tuvo que viajar a Londres y estar presente en el nacimiento de su primer hijo. Aunque la decisión generó un debate, mucha polémica en medios internacionales, fue respaldada esta decisión por sus compañeros. El extremo del Manchester City, donde juega el señor Doku, dejó la concentración tras conocer que el parto era inmediato. Doku y su esposa Shireen tuvieron a su hijo. El chico se llama Price, marcando uno de los momentos más importantes en la vida de futbolista. Muchos, como les decía, pues criticaron la situación, ¿no? Que por qué va a abandonar la concentración, que es más importante, y él le dio prioridad a su familia y tratándose de su primer hijo. Yo creería que, o sea, particularmente yo respaldo la decisión de Doku. Sí, y aparte de todo, pues en la selección no le pusieron mucho reparo a la cosa. Estuvo en el primer juego, en el segundo no estuvo, que tuvo que abandonar la concentración. Pero el primer hijo es el primer hijo. Y si le dieron papaya ahí, no mentiras, no le dieron papaya, le dieron permiso. Entonces él se fue a mirar esa situación, a acompañar a su señora esposa y luego retornó. Pero mire, son de esos hechos bastante curiosos que ocurren en este campeonato del mundo, donde Colombia tendrá su tercera salida el próximo sábado. Y desde ya le hacemos mucha fuerza a nuestra tricolor. Les decía anteriormente que son alrededor de 289 futbolistas que no están representando al país donde nacieron, o sea, ya están nacionalizados. El caso de Quiñones, creo que es el apellido del futbolista colombiano que está representando a México, que se nacionalizó, y mire, ya lleva dos goles importantes en esta Copa del Mundo, y México hace historia porque venció en los tres juegos y se clasificó ya a la próxima fase. Entonces son 289 futbolistas que están participando, son 1200 y no sé cuánto en general, pero hay 289 que no están representando al país donde nacieron, son nacionalizados. Entonces, eso es algo también que ha cambiado mucho en el fútbol, porque antes tenía que sí o sí nacer en su país y representar a su país. Ya no, ya le dan oportunidades a otros jugadores y eso, bueno, hay algunos que dicen que eso pierde como importancia o relevancia, porque obviamente tienes que nacer en tu país, en tu patria, para que puedas representarla. Pero bueno, ya con este tema de las modificaciones en la FIFA y en el fútbol mundial, yo creería pues que también esto ha hecho un impacto no solamente en el fútbol, sino en otras disciplinas deportivas. Aquí seguimos disfrutando de esta tarde escuchando Radio Tiempo todo el tiempo.
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0: 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Que nos regala Daddy Yankee, el Cangri, que este año ha sido designado como persona del año del Grammy Latino en noviembre. Homenaje a uno de los grandes artistas influyentes en la industria musical latinoamericana. 30 años de vida artística, 3 décadas lo caracterizan, pues, por ser ese artista resiliente, luchador también. Desde muy pequeño estuvo siempre vinculado a la música, fanático del béisbol. De hecho, pues su gran pasión ha sido siempre el béisbol. Quiso estar en grandes ligas, quiso ser un beisbolista profesional de los más exitosos, pero bueno, la vida le abrió también puertas con la música. Por ahí estuvo involucrado en su juventud en una situación, incluso fue herido a bala en una de sus piernas, lo que le restó ese deseo y ese anhelo y esa posibilidad de convertirse en un beisbolista. Pero bueno, las puertas, repito, de la vida y de Dios son así. Se convirtió en un gran artista. Su vida musical también ha dado giros en torno a la espiritualidad. Y de hecho, pues, estas canciones que nos regala Daddy Yankee son muy importantes también en esa influencia que ha tenido espiritualmente. Este año, en noviembre, es designado como persona del año del Grammy Latino por su trayectoria y por el aporte que ha hecho a la música latinoamericana. Cangri, Daddy Yankee, siempre por aquí. Una buena canción para compartir esta tarde en tu Radio Tiempo, todo el tiempo. Oiga, Ronaldinho vuelve a las canchas, vuelve al fútbol profesional. 46 años tiene, está joven. Está jovencito Ronaldinho. Está listo para volver a hacer magia en el fútbol profesional. 46 años tiene, el campeón del mundo con Brasil y ganador también en una oportunidad del Balón de Oro. Anunció Ronaldinho su incorporación al Ravenna Football Club de Italia, marcando su regreso oficial a las canchas. El Ravenna Football Club destacó que la llegada de Ronaldinho busca impulsar el crecimiento internacional del club, fortaleciendo su identidad dentro y fuera del ámbito deportivo. Ronaldinho, sí, Diño vuelve al fútbol profesional a los 46 años de edad. Durante una presentación en Miami, el exfutbolista brasilero, que ya sigue siendo futbolista, aseguró que su motivación sigue siendo la misma, la alegría que le brinda el balón. Además, expresó su entusiasmo por formar parte de un proyecto que considera serio, competitivo y con visión de futuro. Ronaldinho vuelve al fútbol profesional a los 46 años de edad. Y te lo comentamos a esta hora y todo el tiempo en tu Radio Tiempo.
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La Oreja de Van Gogh. Puedes contar conmigo. Después de 20 años se une a Maía Montero con su ex banda. Comenzaron la gira este 2026. Algunas críticas, señalamientos en España, en su natal España, por temas de pronto de afinación, por temas vocales. Pero bueno, así es la gente, nunca va a estar contenta con nada, absolutamente con nada. Ella pues simplemente hace caso omiso a esas críticas que le señalan, porque a veces somos muy fáciles de señalar y de juzgar. Pero este último tiempo para Maía Montero ha sido bastante complicado. Depresión, temas de salud mental le alejaron también de los escenarios y de la posibilidad de regresar nuevamente a la música. Está con su banda, está contenta, dice que va a seguir adelante, siempre pues dando lo mejor de ellos como banda y especialmente ella como artista. A Maía Montero, puedes contar conmigo. Qué buena canción a esta hora para seguir disfrutando esta tarde. Se escondió el sol, brilla por su ausencia en este momento. Ya les voy a estar actualizando la infografía para ver qué pasa con el clima esta tarde en la ciudad de Sincelejo. Uno que anda feliz hoy, siempre lo ha estado, pero hoy está muy feliz, es Alejandro Fernández, el Potrillo. El Potrillo hoy estará en un lugar muy emblemático en su natal Guadalajara. Vente ella como artista. A Maía Montero, puedes contar conmigo. Qué buena canción a esta hora para seguir disfrutando esta tarde. Se escondió el sol, brilla por su ausencia en este momento. Ya les voy a estar actualizando la infografía para ver qué pasa con el clima esta tarde en la ciudad de Sincelejo. Uno que anda feliz hoy, siempre lo ha estado, pero hoy está muy feliz, es Alejandro Fernández, el Potrillo. El Potrillo hoy estará en un lugar muy emblemático en su natal Guadalajara. Les hablo de la Glorieta de la Minerva. Hoy estará en un concierto totalmente gratis, lo que él ha dicho, la serenata más grande del mundo, como ha denominado el multitudinario concierto gratuito que ofrecerá hoy jueves el Potrillo en la ciudad occidente de México. Dice textualmente Alejandro Fernández: mi corazón está palpitando a millón. Así lo dice porque estará con su gente totalmente gratis en la Glorieta de la Minerva hoy. Un lugar emblemático, un monumento en su natal Guadalajara. Alejandro Fernández anuncia la serenata más grande del mundo hoy en Guadalajara y dice que su corazón está palpitando a millón porque hace mucho tiempo no se encuentra con su gente en aquel lugar mexicano donde le vio nacer. Tarde para seguir disfrutando en compañía de Radio Tiempo.

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0: le tocó fácil a Capo en su inicio como artista. Durante años estuvo haciendo trabajos, oficios varios en Bogotá. Incluso en vacaciones se iba hasta una estación de gasolina a trabajar. Estuvo cantando en los buses. Estuvo interpretando música colombiana hasta que se le dieron las cosas. Un artista que ya no es emergente, que ya es todo un artista. Muy importante lo que ha hecho Capo en su vida artística. Y de hecho, pues esa resiliencia, ese esfuerzo y esa lucha que ha tenido, así como lo han tenido muchos artistas en Colombia. En una entrevista hablaba de su nombre artístico. ¿Qué dice Capo de su nombre artístico?
1: A papá le decían Capo. Papá salió de la mina y entonces me pregunta, ¿y usted qué quiere ser cuando sea grande? Y yo le digo, papá, yo soy cantante. ¿Como quién? Como Maluma, como J Balvin. Y yo le dije, como Capo. ¿Cómo así Capo? Yo le dije, yo me llamo Capo. Y me dijo, mijo, a mí me dicen Capo. Yo, pero yo no había. Y me dijo, pues sí. Entonces yo le dije, ah, bueno, no me dio el apellido, pero me dio el apodo. Muy bien.
0: Bueno, no le dio el apellido, pero sí le dio ese nombre artístico, Capo. Historias también detrás de los artistas Radio Tiempo. Están por aquí. Sigue acompañándote todo el tiempo en tu Radio Tiempo.
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0: Se llama Alejate de mí, canción que hace Camila desde México.
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0: Un tema que tú y yo cantamos a todo pulmón en tu emisora favorita, Radio Tiempo 973, todo el tiempo.
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0: Este puente, este fin de semana hay puente festivo bastante larguito el fin de semana en nuestro país por el tema de la ley Emiliani. Entre semana, cuando hay una fiesta religiosa, pues se pasa automáticamente hasta el próximo lunes. O sea que este 29 es festivo porque se estará celebrando, se estará conmemorando el día de San Pedro y San Pablo, efeméride del pueblo católico. Ya el 13 de julio también, o más bien el 9 de julio, ha sido designado como Día de la Virgen de Chiquinquirá, la patrona de Colombia. Ese 9 de julio es jueves, o sea que se traslada hasta el 13 de julio. Es oficialmente ratificado por el gobierno nacional. O sea que en julio tendremos dos fechas, una religiosa y otra patria, que es el 20 de julio. Ese sí es inamovible. Cayó el lunes y ahí quedó. El martes, miércoles, ahí quedó. Entonces, pues, en julio nos preparamos también para tener ya dos festivos oficialmente, el 13, por ser lunes festivo, el Día de la Virgen de Chiquinquirá, que repito, es el 9, pero se traslada hasta el próximo lunes, y el 20 de julio, pues una fecha patria. Y este fin de semana, pues también festivo en Colombia, fin de semana larguito con fiestas de San Pedro, San Pablo. Hay muchas poblaciones que celebran esta efeméride, San Pedro y San Pablo. En Morroa van a tener Festival del Pito Atravesado. Bueno, ya la gente de Morroa se prepara en el telar cultural de la Sabana para recibir a mucho público nacional e internacional. Un abracito para toda la gente de Morroa que vive y disfruta al máximo este uno de los eventos culturales más bonitos también que tenemos por acá en nuestro país, en nuestro departamento, el Festival del Pito Atravesado. Mucha cultura, mucha tradición también en nuestros pueblos sucreños. Oiga, aprovecho esta hora, hablando de Morroa, voy a felicitar a un gran amigo, al señor Yolín Flores, que está ahí en Las Flores, en Morroa, jurisdicción de Morroa, un lindo lugar también para que visiten. Ahí está con su linda familia. Un abracito, Yolín. Bendiciones en este día. Felicitaciones. Lo mejor del mundo. Ahí tiene preparado comidita, todo el sancocho y todo el cuento, Yolín, que se está preparando también para el festival como compositor. Un abrazo, Yolín. Me saluda la señora Justi o yo. Abracito total para la familia de Yolín y para Yolín, que hoy está de cumpleaños y lo celebra en grande escuchando Radio Tiempo todo el tiempo.
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Sigue siendo tendencia esta canción y qué bueno tenerla en este jueves por la tarde. Nuestra Aria Vega con Brian Castro. Así vamos dándole play a buena música. Qué bueno la pasamos también en esta temporada de vacaciones con Radio Tiempo. Hoy es 25 de junio. Una fecha muy especial para el mundo pop y para los seguidores y fanáticos de Michael Jackson en el mundo entero. Fanáticos en diferentes países participarán en un homenaje mundial sincronizado. A esta hora ya 4:26 de la tarde en conmemoración de esa partida, 17 años del Rey del Pop. A esta hora la convocatoria consiste en que a la misma hora los seguidores reproduzcan la canción Heal the World como un acto simbólico para recordar el legado del Rey del Pop y su mensaje de paz, solidaridad y unión en el mundo entero. Aquí estaba viendo precisamente los datos. Heal the World fue escrita por el propio Michael Jackson durante las sesiones de su álbum Dangerous y lanzada como sencillo en 1992. La inspiración surgió de su preocupación por las guerras y la violencia, la hambruna y la pobreza infantil. El sufrimiento de millones de niños en todo el mundo, la necesidad de que las personas fueran más solidarias, empáticas entre sí. El mensaje de la canción es sencillo pero poderoso. Si cada persona hace un pequeño esfuerzo por ayudar a los demás, el mundo puede convertirse en un lugar mejor. Michael Jackson decía que la paz comienza con los actos cotidianos y el amor y la compasión. La fundación Heal the World nació en 1992, creó el Heal the World Foundation, una organización benéfica dedicada principalmente a mejorar la vida de los niños, llevar medicamentos y ayuda humanitaria a niños afectados por la guerra y los desastres, combatir el hambre y la desnutrición infantil, apoyar programas contra el abuso infantil y las adicciones, promover la educación y la paz. Y a esta hora, en el mundo entero, también desde Radio Tiempo nos unimos en conmemoración a esa desaparición de Michael Jackson. Aquí está Heal the World.

0: 17 años después, el rey del pop, más vigente que nunca, a esta hora en simultánea, en el mundo entero, muchos fanáticos, muchos seguidores escuchan este tema, Heal the World. Es mucho más que una canción. Para Michael Jackson, representaba su filosofía de vida y la resumía en una sola frase: los niños son la esperanza del mundo. Él mismo afirmó en varias ocasiones que era la canción de la que más se sentía orgulloso en su vida artística. Heal the World fue escrita por Michael Jackson durante las sesiones de su álbum Dangerous y lanzada como single en 1992. Heal the World, sana el mundo. La canción sostiene que todos tenemos un lugar de amor en nuestros corazones y si de verdad lo intentamos, podemos eliminar el dolor y la tristeza del planeta. Heal the World. Qué homenaje después de 17 años al rey del pop. Oiga, ¿por qué me están escribiendo los oyentes? Saludos para Sandra Funes. Dice que está encantada de escuchar a su gran referente Michael Jackson. Acá dice, presente fan de Michael Jackson, mil gracias. Bueno, gracias a los fanáticos también de Michael Jackson. Y desde Radio Tiempo Sincelejo 97.3 también nos unimos a este gran homenaje mundial con el rey del pop Michael Jackson. Heal the World. 4:35. Un mensaje esperanzador. Y de hecho, pues, esa función y esa misión filantrópica que tuvo Michael Jackson destinando miles de millones de dólares a fundaciones y este tipo de acciones muy bonitas en el mundo entero, no solamente en Estados Unidos. Ahí en silencio siempre hace una obra caritativa, una obra muy bonita, visitando a los niños enfermos, aquellos que padecían de enfermedades terminales también, incluso donando recursos también para la lucha de esas terribles enfermedades. A esta hora el mundo entero le rinde tributo al rey del pop, Michael Jackson, con esta una de sus canciones más emblemáticas, Heal the World, sana el mundo. Un mensaje muy bonito, ¿eh? De empatía, de amor, de comprensión, de solidaridad, que es lo que necesita el mundo entero hoy. Ese mundo fragmentado, esa sociedad fragmentada, por las rencillas, por los embates, por las guerras, por los sinsabores, por esa diferencia. Hay más empatía, necesitamos más empatía en el mundo entero. Y esta es una de esas canciones que nos convoca a eso. Heal the World, desde Radio Tiempo Sincelejo, dándole play a esta, una de las canciones más emblemáticas después de 17 años de fallecido Michael Jackson.
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0: el potrillo Alejandro Fernández. Se me va la voz, dice este tema de Alejandro Fernández. Les comentaba que hoy va a estar en un lugar emblemático para él, la Glorieta de la Minerva. Sí, ahí va a estar con su público, con su gente en Guadalajara, una serenata de la más grande que ha dado, dice el potrillo. Alejandro Fernández, que después del fallecimiento de su papá, Vicente Fernández, hizo un homenaje póstumo con un álbum que se llama De Rey a Rey. Un álbum que fue grabado en vivo completamente en la Plaza de Toros, La México, de los homenajes que ha hecho a su desaparecido padre, que recuerda todos los días. Así lo dice Alejandro Fernández, que anunció hoy será una de las serenatas más grandes del mundo. Mi corazón palpita a millón. Alejandro Fernández, el potrillo a esta hora en tu Radio Tiempo, todo el tiempo. 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Nos vamos hasta España. Ahí está Aitana con esta canción, se llama Superestrella. ¿Que cómo la estamos pasando? La estamos pasando bueno, escuchando Radio Tiempo todo el tiempo.
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